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¿Qué tal? ¿Cómo estás? Bienvenido, bienvenida con Olivia Dean. Arrancamos este último lunes de este mes de junio. Qué rápido se pasa la cosa, ¿eh? Ya verás qué rápido se nos pasa el verano. Intenta aprovecharlo al máximo. Así abrimos esta nueva hora de éxitos. Mi nombre es Raúl Fernández y estoy encantadísimo, como siempre, de acompañarte con la mejor música aquí en la radio número uno del dial. Lo hacemos con Olivia Dean y también con artistas número uno como Lola Índigo, que ya suena con tus iniciales.

Si te acabas de conectar, aunque sea por casualidad, que todo puede ser porque quizás no estás en tu sitio habitual, estás de vacaciones y te has enchufado por casualidad a la radio, quédate un ratito porque te lo vas a pasar muy bien. Esto es Oh My Hits, yo soy Raúl Fernández. En nada, bailamos con Abraham Mateo, antes lo hacemos con Demi Lovato. Work.

0: Es uno de los temazos que hemos bailado en estos últimos minutos aquí en Oh My Hits, el temazo de Abraham Mateo con ese Bailala sonando aquí en tu radio favorita. Espero que lo lleves lo mejor posible en este inicio de verano que tiene pinta de ser el más caluroso de la historia, al menos bajo mi punto de vista, ya te digo que lo está siendo en mi vida. Suena Ina con Rehab en este I'll Be Waiting.
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Ahí tenías a la bichota que lo pasó muy mal en el inicio de su carrera, así lo cuenta en su documental, pero ha sabido abrirse hueco en un mundo dominado por hombres, el de la música urbana, y últimamente es cierto que el tema que lanza es un temazo auténtico, como en su último disco Tropicoqueta, dentro de él, este Latina Forever, Karol G.

está en el centro también el exitazo de Karol G, que sonaba con su Latina Forever, la artista que estará el próximo año en nuestro país, en Madrid, en Barcelona y en Sevilla, con su nueva gira, y que ha amenazado además con lanzar algún temazo en este verano, o al menos en los próximos meses.

Con temas como este nos suben las pulsaciones. Tengo yo aquí el reloj avisando de que me va a dar un tabardillo. Llega la música de Asnico con ese Trinkets y en nada bailamos con el grupo Noted.

Ese rollazo de Noted, la formación de música electrónica que tanto nos mola. Llega por aquí Ed Sheeran en 0, y antes vamos a bailar con el sevillano Mayo. Todos tus éxitos favoritos te acompañan en este lunes 29 de junio aquí en tu radio.

¿Qué tal? ¿Cómo estás? Bienvenido, bienvenida. Aquí abrimos una nueva hora de éxitos. Esto es Oh My Hits, como siempre en tu radio favorita, acompañándote con la mejor música de la radio. Los éxitos número uno testados, ¿eh? Y además elegidos uno a uno a mano, que aquí no tenemos ninguna inteligencia artificial, ¿eh?, que esté aquí eligiendo los temas, sino que es un servidor el que te va poniendo, pues, la música que más se le antoja. Y lo último que se me ha antojado es ese imposter de Louis Tomlinson y ahora la música de un noruego que está llamando mucho la atención. Escucha. Don't nobody else make me feel like...

El sevillano Mayo con ese Tócame. Y nada, la música de Emilia, también de Dillo, de Demi Lovato, Luis Fonsi. Y además, todo un temazo de Bob Sinclair que vamos a recuperar aquí en Oh My Hits. Los mejores éxitos de este verano suenan siempre en tu radio favorita cada día de lunes a viernes. Esto es Oh My Hits, el lugar donde suenan todas tus favoritas.

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0: se note que el verano ha llegado, que las temperaturas se acompañan. Ahí suena ese World Hold On, es el temazo de Bob Sinclair, que a mí me ha acompañado en algún que otro verano, ¿eh?
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0: Llega más música, ahora con Dillo y este End of Beginning.

0: La música de Dillo, uno de los actores de Stranger Things, que sí, sigue su carrera como actor, pero también tiene desde algunos años un proyecto paralelo en el mundo de la música en el que se llama Dillo. Con este End of Beginning se ha convertido en uno de los virales de este año 2026, tanto como Bad Gyal, a la que en los últimos días le hemos visto con un misterioso novio dándose besos en un montón de sitios.
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Me ha sorprendido muchísimo Petaceta con algo que tiene un sonido muy distinto a todo lo que hemos escuchado en la artista. Ese Bye Bye, un tema que me tiene completamente enganchado. Suena por aquí la reina de este verano, es Shakira, con su éxito de hace algunos años, con Nicky Jam, en este Perro Fiel, sonando aquí en Oh My Hits.

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0: Los éxitos del presente y también los éxitos del futuro. Ojito, porque esto va a ser uno de los temas más sonados en este verano. Ya lo está siendo, ¿eh? En cierto modo, te presento a una nueva artista a la que deberías tener muy en cuenta. Se llama Elena Rose. Suena ahora Gracie. Y nada, Juan Magán, Dimitri Vegas, DJ Snake y muchos más éxitos siempre en tu radio.
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pocos temas tan veraniegos como ese Loco Contigo, que a mí me recuerda a algún que otro verano pasado. Suena por aquí la bichota, Karol G, con este Que Chimba de Vida. Y nada, te juro que abrimos una nueva hora de éxitos plagada de temazos, que te lo vas a pasar muy bien aquí en Oh My Hits, así que no te vayas. Suena antes la bichota, Karol G, en tu radio.

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Música de Ozuna y los números uno que se van a pasar por la radio en un ratito. Tenemos la música de DJ Khaled, de Mau Enrique o de Quevedo con uno de sus hits. Antes toca recordar todo un temazo de una formación que a mí me flipa, tema que sacan, tema que me mola. Son Cheat Codes y suenan con este Hit Up, aquí en Oh My Hits.

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Dicen que se ha quedado tan enamorada de la música electrónica del rollo EDM con este temazo junto a David Guetta que quiere hacer muchos más proyectos como este Save Me Tonight. Ella es Jenny.

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Este verano la mejor música, el mejor buen rollo lo ponemos nosotros. Esto es So My Hits, como siempre en la radio número uno, sonando artistas como J Balvin, como Maluma, también la música de Jennifer López con David Guetta, con toques mucho más electrónicos. Ese Save Me Tonight, y tocando un poquito de música electrónica, llega uno de mis artistas favoritos. Te hablo de John Sabit, dentro de su último disco con este Shadows.

0: Ya que estoy pinchando aquí música, pues alguna tiene que ser mi muy favorita. Y esta era una de esas canciones que me enamoran. El tema de John Summit, al que te recomiendo mucho. Desde All My Hits, si puedes, échale un vistazo a su último disco. Con esto casi casi nos marchamos en esta edición de lunes. Eso sí, antes, la última y nos vamos.
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0: Y lo hacemos bailando con Rita Ora. Con esto te deseo que tengas un grandísimo lunes. Sé feliz, que la música te...

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bienvenido, bienvenida, muy buenos días. Ya estamos aquí de nuevo, es lunes. Volvemos a vernos las caras, volvemos a escucharnos las voces, volvemos a disfrutar juntos de ¡Ay, señor! Terminando el mes de junio, ya estamos a día 29. Vamos a afrontar la jornada de hoy con muchas ganas, siempre. Con buena música, con esas novedades que nos presentan las listas los viernes y con ese repaso que le vamos a dar hoy. Hoy, por cierto, con un mercurio calentito, 31 grados, posiblemente alguna tormenta por ahí eléctrica que habrá, 18 grados de mínima. En un buenos días que hemos tenido un amanecer en torno a las 6:45. Lorenzo estará con nosotros hasta las 21:37. Con estas jornadas de sol que nos encantan y que nos hacen, vamos, estar nada más que de buen humor mirando por la ventana y viendo esa luz. Luz como la tuya, que estás al otro lado. Si quieres ponerte en contacto con nosotros, sabes que eres parte fundamental de esto. Venga, cuéntanos, escríbenos, ¿qué tal? ¿Cómo se presenta el día? En el 655-120-120. Yo soy Sara Moreno y estaré junto a mi compi Javier Galeano aquí en RM Radio, en esta mañana. Por supuesto, y los compañeros de Product, vamos. Está la radio on fire ahora mismo. Venga, vamos a arrancar ya mismo, vamos a hacerlo con canciones, vamos a hacerlo, si te parece, pues a ritmo de salsa, porque es que nunca sienta mal un poquito de Marc Anthony. Con esto, junto a Nati Peluso, ya sabes, versión salsita. Hace bien poquito que conocimos esto y nos encanta. Se llama Como en el idilio. Buenos días, comarca.

0: Venga, lo que nos hace también bien es la primera horita ver cómo se presenta el día en lo meteorológico. Para eso, ya sabes, pues nos vamos a la Agencia Estatal de Meteorología. Hablamos hoy con Luz Cepeda. Luz, ¿qué tal? Muy buenos días.
1: Buenos días. Durante la tarde estaremos pendientes de los chubascos y tormentas. Por la mañana tiempo estable, nubes altas y algunas nubes de evolución. Y por la tarde se desarrollarán chubascos y tormentas que localmente pueden ser más fuertes, con granizo y con fuertes rachas de viento. Acumulaciones que esta tarde en una hora pueden superar localmente los 15 litros por metro cuadrado. Temperaturas con pocos cambios o bajan un poco en zonas de tormenta. La máxima prevista de 31 grados en Requena, 32 en Cuenca y 34 grados en Albacete. Mañana y el miércoles subirán un poco las temperaturas con tiempo estable y soleado. Es una información de AENET.
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0: Y mira cómo suena esta colaboración. Flipas, ¿eh? Con Madonna. Aquí junto a Sabrina Carpenter. Esto es Bring.

0: Show de forma de Madonna es incuestionable. La colaboración con Sabrina Carpenter, bien molona. Y esto, un exitazo. ¿Sí? Para animar este lunes, Bring Your Love. I got something I wanna talk about.
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2: No sé cuándo has escuchado a Marlena, pero si no lo has hecho, ponte las pilas, que molan mucho estas chicas.

0: Y ya te hemos comentado que tenemos por aquí el 655 abierto, dispuesto a que entren tus mensajitos. Por aquí nos dan los buenos días. Hola, ¿qué tal?
1: Buenos días, Sara. Buenos días, Gali. Buen comienzo esta mañana, musicón. A ver si podéis poner de David Guetta y Nicki Minaj. Hey mama, un saludo y que paséis buena mañana de lunes.
0: Venga, vamos a apuntar ese Hey mama.

Entre Nicki Minaj, Bebe Rexha y David Guetta, ¿verdad? Pues mira, la he apuntado. Y esto hay veces que... No pasa siempre, ¿eh? Pero hay veces que pasa que la apuntas y automáticamente aquí la tienes sonando para ti. Era esto lo que querías escuchar. Por aquí está dando vueltecitas.

0: de tus peticiones. Vamos con jueguecitos. Y jueguecitos muy mundialeros, que estamos en lo mismo, en el Mundial de Fútbol de la FIFA. Por eso quiero preguntarte, a ver si recuerdas en qué país se celebró el Mundial de 2010 que ganó España. ¿En qué país se celebró el Mundial de 2010 que ganó España? ¿Brasil, Sudáfrica o Alemania?
1: Enviarnos un mensaje de texto o audio voz WhatsApp al 655-120-120.
0: Participa con nosotros. 655-120-120. Hasta aquí esto, tu petición de David Guetta. Hey mama.
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0: Buenos días, la respuesta es Sudáfrica y feliz lunes. Sudáfrica es una de las opciones, sí, puede ser que sea esa la respuesta correcta. Te estamos preguntando que en qué país se celebró el Mundial de 2010 que ganó España. ¿En qué país se celebró el Mundial de 2010 que ganó España? ¿Brasil, Sudáfrica o Alemania? Si lo sabes, bien sencillo. Un mensajito WhatsApp, audio WhatsApp a nuestro numerito interactivo al 655-120-120. Mientras, mira, estaba por aquí repasando las listas. Éxitos clásicos, latino, un poco de flamenquito. Y cuando me he metido en clásico me he encontrado una canción. Se me ha puesto los pelos de punta solamente de leer el título, ¿eh? A ver si ahora produce el mismo efecto contigo.
1: Yo creo que fue en Sudáfrica.
0: ¿Sería en Sudáfrica? Vamos a dejarte un poquito más el juego por aquí dando vueltas. Pero como te decía, vamos a ver si tiene esta canción el mismo efecto contigo que ha tenido conmigo cuando he leído el nombre. Porque claro, yo no sé si podemos escuchar, o podemos escoger, mejor dicho, un himno de Queen. Pero si es que sí, posiblemente tengamos que marcar esta entre una de ellas.

Nos llega por aquí un mensajito. Buenos días, Sarita. El otro día, en otra radio, escuché una entrevista a un artista que me cayó genial y además transmite un rollo increíble y quería compartirla con vosotros. ¿Por qué no lo he escuchado mucho en la radio? ¿Podrías poner Bolero Mafioso de Marta José Yergo? Gracias. Venga, pues la buscamos. Más mensajes. Nos dicen, buenos días, tortuguitas. La respuesta es Sudáfrica. Puede ser Sudáfrica. ¿Brasil o Alemania? ¿En qué país se celebró el Mundial de 2010? ¿Qué ganó España? Por cierto, ya está aquí. Clasicazo de la música. Bohemian Rhapsody, The Queen. Cambio drástico, totalmente. Mira cómo suena esto de Quevedo con Petacer.

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1: Sonidos Afro House que continúan sonorizando esta mañana del lunes. Este 29 de junio recibe novedades importantes. Él es Hugel y esto se llama...

0: Tenemos mensajitos bonitos en nuestro 655-120-120. ¿Qué nos cuentan, Sarita?
1: Por aquí nos dan los buenos días. Sara, ¿me puedes poner el tema de... Gale, gale, gal, amigos? Y más mensajitos que nos responden al jueguecito. Dicen por aquí que es Sudáfrica.
2: Hola, Sarita, buenos días. Soy Elena, hoy camino al maestro Juan Rubio en esta última semana de clases. Y bueno, pues felices vacaciones a todos los que empezáis prontito. Para los demás, pues nada, que solo queda un empujoncito más. Que me gustaría, si pudiera ser, que pusieras Bergheim de Rosalía. Y un besazo para todos, buena semana.
0: Fantástico tema. Déjanos que lo busquemos, Elena, para poder darle cañita este lunes. Lo haremos en la versión ruda del disco. Está guapísima, pero antes déjanos que contemos esto, que es qué sucedió tal día como este. Tal día como hoy, pero en otro año, el mundo conquistaba montañas, nacían genios y la música seguía escribiendo su propia historia. Porque un 29 de junio viene con unas cuantas historias que merece la pena recordar. La primera es que tal día como este, pero en 2007, Apple ponía a la venta el primer iPhone. Un teléfono que cambió para siempre la forma de comunicarnos. Lo que entonces parecía un capricho tecnológico, hoy es prácticamente una extensión de nuestras manos. También tal día como este, pero en 1956, Marilyn Monroe se casaba con el dramaturgo Arthur Miller. Fue una de las bodas más mediáticas de la época. Hollywood y la literatura unidos. Aunque el matrimonio no duró tanto como los titulares. También tal día como hoy, tal día como este, pero en 1613 se inauguraba en Londres el Globe Theatre, construido después de que un incendio lo destruyera unos días antes. El teatro más ligado a William Shakespeare, donde se representaron algunas de las obras más famosas de la historia. Y tal día como este, pero en 1958, Brasil conquistaba su primer mundial de fútbol tras vencer a Suecia por 5-2. Aquel día el mundo descubrió a un chaval de solo 17 años llamado Pelé, que marcó 2 goles en la final y empezó a escribir su leyenda. Como curiosidad musical del día, te puedo contar que tal día como este, pero en 1985, Madonna alcanzaba el número 1 en Estados Unidos con Dress You Up. Y lo curioso es que la canción estuvo a punto de ser censurada en algunas emisoras por el doble sentido de la letra. Al final ocurrió pues justo lo contrario, Barbara Streisand, ¿no? La polémica hizo que sonara todavía más y terminó convirtiéndose en uno de los grandes éxitos de los años 80. Y hasta aquí nuestro viaje en el tiempo, entre inventos que cambiaron el mundo, finales de mundial y reinas del pop. Enseguida recuperaremos este clásico de Madonna para recordarlo ahora en La Fuente.

nos encanta descubrirte canciones que aún no sabías que te gustaban. En la fuente bebemos todo de él, Sean Frutos. Es ahora su carrera en solitario tras su paso por Secon. Banda que le ha hecho crecer, madurar y darnos pues otro enfoque como artista. Venga, continuamos.

0: Buen día, queridos. Hola, Sarita. Créeme que fue un verdadero placer ayer poder saludarte en persona. Eres un amor. Y hasta ahí puedo leer.
1: Hombre, no di algo mal.
2: Qué cosa más bonita. ¿Dónde me has saludado? Porque ya me pierdo. Ya no sé dónde estoy ahora mismo.
1: Pues la verdad es que, oye, fue un placer, el placer fue mutuo. No, nos faltó nada más que dos besos y una caña. No nos faltó más.
2: Vas por ahí de turronera y...
1: Sí, no. Estaba, o sea, fue comiendo y me dijo, ¿a qué sé quién eres? Y dice yo, me cachis la Marsala.
2: Ganas mucho en persona. A veces aquí pareces un poco así más seca, pero luego en persona eres más guay.
1: No soy seca.
2: Hay mensajes por aquí que no son nada secos, eso sí es verdad.
1: Bonicos, ponte lo último de Ethan Yunas. ¿Para qué más? Buen día, RM.
2: Déjanos que la encontremos la próxima horita porque ya nos aproximamos a las señales horarias.

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1: Muy buenos días, son las 9 de la mañana, son las 8 en la Comunidad Canaria. Es tiempo para noticias en RM Radio. La Junta de Castilla-La Mancha presenta una treintena de alegaciones a los planes de Cuenca del Guadiana. El vicepresidente José Manuel Caballero rechaza que se puedan anular concesiones de agua para regar en sintonía con las comunidades de regantes.
2: Por su parte, aprobado inicialmente el mayor presupuesto de la historia de Cuenca con 71,9 millones. Las cuentas de 2026 superan el primer trámite tras un empate resuelto con el voto de calidad del alcalde tras un intenso debate con la oposición.
1: Asimismo, la provincia de Albacete espera firmar más de 11.000 contratos en verano. Los empleos crecerán un 35% en el territorio en la época estival en un año, especialmente en el sector servicios.
2: Y las tormentas de ayer tarde dejan 34,6 litros por metro cuadrado en Casas del Río, en Requena, y dos incendios en Chelva y Alborachem ya estabilizados. Asimismo, los bomberos tuvieron que realizar servicios de retirada de ramas rotas por viento y un pino caído.
0: Información nacional.
1: Barrabés usó un elogio público de Sánchez a su empresa para presionar por los contratos bajo sospecha de Red.es. El empresario amigo de Begoña Gómez esgrimió ante el funcionario que valoraba su oferta la alabanza del presidente del gobierno.
2: En otro orden de cosas, Zapatero empezó a preparar su defensa tras la detención de su amigo Julito. Comillas, va a ser inevitable. Hay que asumir que tenemos una temporada por delante ácida. Es lo que escribió la secretaria Gertrudis al expresidente.
0: Información internacional.
1: Estados Unidos anuncia la suspensión mutua de ataques con Irán y una reunión en Qatar. El portal estadounidense Axios informa de la posible pausa de los bombardeos dos días después de que ambos países se acusaran mutuamente de haber violado el acuerdo de alto el fuego.
2: Y finalizamos con el gobierno de Netanyahu, que aprueba el reconocimiento del genocidio armenio. La decisión podría tensar aún más las tirantes relaciones entre Israel y Turquía.
1: Es todo por el momento. Más noticias aquí en RM Radio cuando sean las 10 de la mañana.
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0: Buenos días, Galeano. Buenos días, Super Sara. Quedan 4 días. Ponte el Boy a Cry de gala. Venga.
1: Bueno, sí, quedan 4 días. Antes hay más cosas, ¿eh? Por ejemplo, el tiempo del día. Vamos a por la previsión meteorológica de este lunes. Nos vamos a Madrid para ello a escuchar a los amigos de AEMET. Consultemos a Luz Cepeda cómo se presenta la jornada. Buenos días, Luz.
2: Buenos días. Durante la tarde estaremos pendientes de los chubascos y tormentas. Por la mañana tiempo estable, nubes altas y algunas nubes de evolución. Y por la tarde se desarrollarán chubascos y tormentas que localmente pueden ser más fuertes, con granizo y con fuertes rachas de viento. Acumulaciones que esta tarde en una hora pueden superar localmente los 15 litros por metro cuadrado. Temperaturas con pocos cambios o bajan un poco en zonas de tormenta. La máxima prevista de 31 grados en Requena, 32 en Cuenca y 34 grados en Albacete. Mañana y el miércoles subirán un poco las temperaturas con tiempo estable y soleado. Es una información de AEMET.
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0: voz WhatsApp al 655-120-120.
1: Sara, por cierto, recuérdanos de que estamos jugando en este comienzo de ahorita.
2: Una pregunta, tres posibles respuestas. Buscamos en qué país se celebró el Mundial de 2010 que ganó España. Y hay opciones. Puede ser Brasil, Sudáfrica o Alemania.
1: Tu respuesta en ese numerito, sí, en el 655-120-120.
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1: Tenemos para ti una foto en blanco y negro.

0: No está exento nunca de polémicas a su alrededor Dani Martín. Aquí es cuando pertenecía a aquella banda El Canto del Loco, con una foto en blanco y negro. Venga, vamos a ver cuál es la respuesta correcta, por favor, Sara, nuestro jueguecito de la mañana.
1: Pues la que han dado por el 655-120-120. Sí, el mundial que ganó España

0: allá por 2010, se jugó en Sudáfrica.
1: A ver si tenemos más suerte con esto.
0: Con los números de la suerte. Vamos a repasar los del fin de 27, 28, sábado y domingo. Arrancamos con los sorteos del sábado. En primer lugar, Lotería Nacional y el primer premio para el 33.478. 33478. Los reintegros son el 6, 7 y 8. También tenemos que mirar la primitiva. Sorteo, mismo día. Números 1, 5, 18, 36, 37 y 42. 1, 5, 18, 36, 37 y 42. Complementario, 17. Y reintegro, número 2. Damos un saltito, nos vamos al domingo. Aquí revisamos, en primer lugar, el gordo. 24, 27, 38, 41 y 42. 14, es que he dicho 24, no, no. 14, 27, 38, ahora sí. 14, 27, 38, 41 y 42. Me había equivocado. Clave, número 7. Y ya para terminar, como siempre, el sueldazo fin de semana de la 11. Sorteo ayer, domingo 28 de junio. Número premiado 63.813. 63813. Serie 47.

0: conectado. Se llama Shine.
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1: Seguimos ahora con Mi Modo de Vida, que es la nueva canción que nos presenta De La Fuente. No me

0: Ahí estaba De La Fuente. Así nos ofrece ese nuevo trabajo, Mi Modo de Vida. Nuestro modo de funcionar, ya sabes cuál es, el de una propuesta. Una propuesta en formato juego y tú nos das una posible respuesta. Venga, a ver qué te parece este juego. Encuentra el personaje misterioso. Para ello te daremos pistas. Venga, si lo adivinas, te daremos un puntito para el sorteo que tenemos de un fantástico pendrive repletito de buena música de la RM. Venga, para ello la pista dice que lleva casi siempre este personaje misterioso. Lleva casi siempre un vestido de color rosa. ¿Quién será?
1: Buenos días.

0: Fíjate que formaba parte de las efemérides del día. Este track es el sonido de Dress You Up de Madonna. Antes te contaba que ya el día como este, pero en 1985, alcanzaba el número uno este track en Estados Unidos. La gran Madonna. Bueno, pues era nuestro tema para recordar. Te recordamos ahora que tenemos un juego que se encuentra el personaje misterioso. Te hemos dado una pista. Venga, vamos con la segunda de la mañana.
1: Tiene una corona que la hace inconfundible.
2: Buenos días, la princesa es Peach, esa la de Super Mario.
3: Buenos días, la pantera rosa.
0: Bueno, bien, ahí tenemos dos opciones, Peach o la pantera rosa.
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2: Continuamos con éxitos en esta ocasión. Shakira y Bele con este Algo Tú.

0: colaboraciones con Shakira y Bele en este Algo Tú. Colaborando con nosotros Ana Moreno, como siempre, culturizándonos, en este caso, sobre el mundo del cine.
1: Vamos a ver, porque tenemos noticias del cine importantes, sobre todo si eres fan y eres seguidor del Hombre Araña. Porque ya sabemos cuáles son los nuevos poderes de Spider-Man que están confirmados oficialmente en el nuevo clip que se ha estrenado, en el nuevo tráiler de Brand New Day. El caso es que, bueno, pues ya sabemos que Tom Holland va a regresar como Peter Parker en Spider-Man. En este caso, en Spider-Man Brand New Day, que es la nueva peli de Spider-Man que se estrena en cines el 29 de julio. Nada, ya, aquí dentro de un mes tan solo. El caso es que si ya cuando estamos a punto de verlo, buscamos información por todos los lados para ver qué nos deparará esa película cuando venga a estrenarse en la gran pantalla, pues dentro de todo eso hemos encontrado cuáles son los nuevos poderes de este, del Trepamudros, en la película de Destin Daniel. El caso es que, titulado Poderes, el nuevo spot muestra a un Spider-Man, bueno, pues con una en el aula de una clase que fomenta la vacunación para los jóvenes, para los niños, y que, bueno, pues las cosas de momento empiezan como que no a ir bien. Un tráiler muy rollo Spider-Man. El caso es que, bueno, pues aparece la aguja cuando intenta él vacunarse y no puede penetrar la piel de Spider-Man, se rompe. ¿Esto qué nos indica? Pues que su piel se ha vuelto más resistente que nunca. Aunque parece que lo toman a nivel así a tono de broma en el tráiler, esto deja ver, y es lo que han dicho así los seguidores y los fans, que empieza a revelar un poquito esos nuevos poderes que se nos va y que nos va a mostrar Spider-Man en esta nueva peli. Pues telarañas orgánicas, sentidos aumentados, mayor agilidad, también esa mayor protección, incluso velocidad o una agilidad superior a sus adversarios. ¿Es así Spider-Man un mutante? Es lo que se preguntan los fans a través de redes sociales. Bueno, pues puede ser que sí o puede ser que no. Para eso tan solo tenemos que esperar 30 días, porque será el próximo 29 de julio cuando veremos esta peli en el cine. Pero lo que sí que tenemos ya claro con ese tráiler y con la información que conocemos hasta ahora es que la mutación genética de Peter Parker pues va cada vez más y más, va evolucionando y va potenciando sus habilidades. ¿Hasta dónde llegará el Hombre Araña? Bueno, pues lo descubriremos, como te digo, dentro de bien poquito.

Totalmente atemporal, super clásico de la música, este de Pink Floyd, Another Brick in the Wall, parte 2. Llegaremos con esto a las señales horarias de las 10 de la mañana y a las noticias. Es Lorena Santos con David Jiménez. Le pido

0: Ahí teníamos ese Le Pido, colaboraciones de Lorena Santos, David Jiménez y Ozarus. Justito antes de que lleguen las señales horarias, venga, algún mensajito más, Moreno.
1: Nos piden por aquí que dediquemos canciones. Dedícale la de Ethan, que te pedí antes, a Javier, que cumple 29 añazos. Esta tarde, estiración de orejas. ¡Feliz día!
2: Yo creo que el personaje que buscáis es la princesa Pea, de en Super Mario.
0: Daremos una pista más para ponerlo un poco más fácil, va.
1: Hay un villano enorme que no deja de secuestrarla.
0: Con esto llegamos a las 10 en punto de la mañana, al Ecuador, aquí en Ay Señor, en este lunes 29 de junio. Tiempo ya para noticias.

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1: Muy buenos días, son las 10, son las 9 en la Comunidad Canaria. Tiempo para noticias. En RM Noticias, la Junta de Castilla-La Mancha presenta una treintena de alegaciones a los planes de Cuenca del Guadiana. El vicepresidente José Manuel Caballero rechaza que se puedan anular concesiones de agua para regar en sintonía con las comunidades de regantes.
2: Por otra parte, aprobado inicialmente el mayor presupuesto de la historia de Cuenca con 71,9 millones. Las cuentas de 2026 superan el primer trámite tras un empate resuelto con el voto de calidad del alcalde tras un intenso debate con la oposición.
1: Asimismo, la provincia de Albacete espera firmar más de 11.000 contratos en verano. Los empleos crecerán un 35% en el territorio en la época estival en un año, especialmente en el sector servicios.
2: Y las tormentas de ayer dejan 34,6 litros por metro cuadrado en Casas del Río, en Requena, y dos incendios en Chelva y Alborache ya estabilizados. Asimismo, los bomberos tuvieron que realizar servicios de retirada de ramas rotas por viento y un pino caído.
0: Información nacional.
1: Barrabés usó un elogio público de Pedro Sánchez a su empresa para presionar por los contratos bajo sospecha de Red.es. El empresario, amigo de Begoña Gómez, esgrimió ante el funcionario que valoraba su oferta la alabanza del presidente del gobierno.
2: En otro orden de cosas, Zapatero empezó a preparar su defensa tras la detención de su amigo Julito. Comillas, va a ser inevitable. Hay que asumir que tenemos una temporada por delante ácida. Eso es lo que escribió la secretaria Gertrudis al expresidente.
0: Información internacional.
1: Estados Unidos anuncia la suspensión mutua de ataques con Irán y una reunión en Qatar. El portal estadounidense Axios informa de la posible pausa de los bombardeos dos días después de que ambos países se acusaran mutuamente de haber violado el acuerdo de alto el fuego.
2: Y finalizamos con el gobierno de Netanyahu, que aprueba el reconocimiento del genocidio armenio. La decisión podría tensar aún más las tirantes relaciones entre Israel y Turquía.
1: Es todo por el momento. Más noticias aquí en RM Radio cuando sean las 11 en punto de la mañana.
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0: Es Mojo, es Lady, es un superclásico del house que apetece mucho en esta época ya estival. 10 y 10 de la mañanita, momento en el que cae, venga pues, otra pista más para encontrar al personaje misterioso.
1: Te podemos decir ahora que un fontanero suele salir corriendo a ayudarla.
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1: Nos vamos al planeta Poppy con un búfalo.
2: Así fue.

persona que la hace inconfundible. Un villano enorme que no deja de secuestrarla. Y como última pieza te hemos dicho que un fontanero suele salir corriendo a ayudarla. No sé si quieres que te descubra un poquito más de ese fontanero. Si es que sí, te digo que lleva gorra roja, ¿vale?

0: Lo estás de House Music, es el de la firma de Bob Sinclair desde Francia con Kisa. Esto es I Can't Wait. Venga, yo creo que podemos enrollarnos un poquito más. Ahora, una nueva pista, por favor.
1: Vamos a contarte que ese villano que está siempre secuestrándola, tiene caparazón y está fuego por la boca.
0: Veamos si sabes quién es. Por aquí tenemos audio WhatsApp. Hola, buenos días.
2: Hola, buenos días. Pues es la princesa de Mario Bros.
0: Por poder, venga, a ver, ¿quién puede ser? Responde tú mismo, tú misma.
3: Buenos días, RM. ¡Ay, señor! Manda tu mensaje al 655-120-120. ¡Buenos días!
0: 655-120-120. Venga, nos vamos ya por sonidos latinos con Jay Wheeler. Esto es un éxito con Omar Courts de Lejitos.

0: De lejitos, el remix de Jay Wheeler y Omar Courts. Seguimos avanzando por aquí con algún que otro mensajito que nos llega a nuestro WhatsApp, el centro de mensajes de la RM Radio.
1: Hola, buenos días. ¿Puede ser el puche de Campos Robles? Que es un día griego. Y un saludo para Caroline. No vayas para la luz. El personaje es la princesa Peach. Y eso no eran secuestros. Ni unos cuernos camuflados, el pobre Mario. ¿Podéis poner la de Simonsen? Nos siguen respondiendo por aquí que es la princesa Peach.
0: Venga, pues mientras le damos una vueltecita, no sé si quieres arrojar alguna pista más o nos esperamos. Compañera, lo que tú digas.
1: Hombre, vamos a esperarnos una pizca, que esto ya lo estoy viendo sencillo de más.
0: Venga, pues mientras, cuéntanos por lo menos el santoral del día.
1: ¿Cuántas veces te hemos dicho, oye San Pedro no sé qué, oye San Pablo no sé cuánto, pero tú no celebras porque al final esto es San Pedro y San Pablo? Pues ha llegado el día. Oye San Pedro y San Pablo, 29 de junio, la solemnidad conjunta de San Pedro y San Pablo, la conmemoración del martirio de Roma. Te diré antes que nada que Pedro es un nombre masculino de origen latino y significa piedra. Actualmente 203.192 hombres en España reciben este nombre. Pablo también es un nombre masculino de raíces latinas, en este caso significa pequeño u hombre de humildad. 223.789 hombres en España celebran el santo también hoy porque tienen el nombre de Pablo. Así que hoy es San Pedro y San Pablo. ¡Ja! Ambos dos, cualquiera te puede pagar una caña entre pitos y flautas. El caso es que este santo conjunto es y viene por la solemnidad conjunta de San Pedro y San Pablo, en conmemoración al martirio en Roma de los apóstoles Simón Pedro y Pablo de Tarso. Una celebración religiosa para los cristianos, católicos y ortodoxos muy importante. Es que según con la tradición, este día coincide con el aniversario de sus muertes o también, en algunos casos, apuntan al 29 de junio como el traslado de sus reliquias. Es celebrado con la mayor solemnidad. En los últimos tiempos, esta festividad adquirió una importancia muy top por el movimiento ecuménico. El Papa de Roma, tal, el Patriarca de Constantinopla, habían oficiado servicios diseñados para que sus iglesias estén cerca de la intercomunión, de aquí que sea tan importante la celebración del santo de hoy. Mucho más con el pontificado de Juan Pablo II. Te diré que Pedro es conocido como el amigo frágil y apasionado de Jesús. Es el hombre elegido para ser roca. Tú eres Pedro y sobre ti, sobre esta piedra edificaré mi iglesia. Esto lo hemos oído hasta la saciedad. Además de eso, pues tenemos a Pablo. Pablo, en este caso, pues es el perseguidor de cristianos. Se convirtió en apóstol de los gentiles. Y es un modelo, bueno, pues para todos los católicos. Porque se encontró con Jesús en su camino. Y cuando se encontró, se rindió a él. Y dijo, yo voy contigo a round the world. Otros santos también que celebramos en este 29 de junio. Emma, Ciro o Casio. Todos ellos. Muchas felicidades.

0: pero mola mucho. Tiene unos añitos, pero es un rescate que merece la pena. Where have you been, Rihanna? ¿Tú quieres alguna cancioncita? Pídela en el 655-120-120.
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0: Es momento de ir a por novedades importantes. Este fin de semana salía a la venta el

0: Están las curiosidades musicales que Javier, nos, que nuestro compañero aquí, que está en producción, nos cuenta sobre temas como este. Y fíjate, tenía que haber sido el volumen 23, es el 42 del 66 de lo que son las Music Sessions que hace Bizarrap. Ya sabes, colaboraciones como Pablo Londra, que fue la que salió en su lugar. Vamos, que tiene como 4 o 5 años el track. Y por problemas con la discográfica de Mike Towers, pues no lo habían podido sacar. De hecho, hasta... estaba previsto como para mayo y ha salido ahora. Todo esto me acabo de enterar. Gracias, Javier. Y tú también te has enterado y para eso estamos, para contártelo de una forma u otra. Son las curiosidades musicales que cada día puedes absorber aquí en esta, la radio que ahora te escucha. ¿Quieres contarnos algo?
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0: 1994. Crazy. ¿Tú no te acuerdas de este videoclip, verdad?
1: No.
0: En él, si no recuerdo mal, corregidme si no es así, aparecía el cantante de Aerosmith con su hija en un coche. Que fíjate, ¿sabes quién es la hija?
1: A ver.
0: Pues es esta... la que salía en... El Señor de los Anillos, la elfa esta... la que fue la mujer de Aragorn.
1: No lo voy a saber.
0: Busca Aragorn, Rey de los Anillos, Señor de los Anillos, esposa. Una elfa, la morenita esa. Lo tengo en la punta de la lengua. Aquí lo tienes.
1: ¿Arwen? No sé, es que no sé. ¿Arwen?
0: Sí, busca su nombre real. Es claro, es que ese es el nombre de la elfa. ¿Para que no te aburras, Sara?
1: Ya. ¿Liv Tyler?
0: ¿Liv Tyler? ¿No sabes quién es Liv Tyler? ¿No te acuerdas de la película de Armageddon?
1: Sí. Ah, ya sé quién es.
0: La que era la... la hija de Bruce Willis, que era la novia de Ben Affleck.
1: Ya sé quién es.
0: Mira, ¿ves? Banda sonora de Armageddon. No, pero esa no es la banda sonora de Armageddon. ¿Es Crazy, no? ¿O sí? Sí, pues es. ¡Venga, qué más!
1: Buenos días, Galeano. Comienza la cuenta atrás para el fin de semana. Por cierto, que estoy un poco cabreado.
0: ¿Qué ha pasado?
1: Es que las camisetas no dan mucha talla y necesitamos muchas X.
0: Si tienes ese problema, yo tengo el teléfono de Ricky, el de Grana. Tú lo llamas, le de Ricky, cóseme una camiseta con otra. ¿Sabes? Que la tela que necesite, ya está.
1: Hola, Liv Tyler. Conoció a su padre con 18 años. Gran cantante.
0: Mira, por aquí va llegando. Liv Tyler. Denise Richard, no. Esa, Liv Tyler. La hija del de Aerosmith. Y es que tampoco ahora mismo. El cerebro lo tengo tan cocido ahora mismo que no me acuerdo del nombre del de Aerosmith. Así ha venido la jornada del lunes, oye.
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Esto es de Juan Magán, eso sí, con Omar Montes. Una colaboración para el Ayer la Vi 2026. Así hemos llegado a las 11 en punto de la mañana. Noticias.

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2: Muy buenos días, son las 11 de la mañana, son las 10 en la Comunidad Canaria. Es tiempo para noticias en RM Radio. La Junta de Castilla-La Mancha presenta una treintena de alegaciones a los planes de Cuenca del Guadiana. El vicepresidente José Manuel Caballero rechaza que se puedan anular concesiones de agua para regar en sintonía con las comunidades de regantes.
3: Por otra parte, ha aprobado inicialmente el mayor presupuesto de la historia de Cuenca con 71,9 millones. Las cuentas de 2026 superan el primer trámite tras un empate resuelto con el voto de calidad del alcalde tras un intenso debate con la oposición.
2: Por otra parte, la provincia de Albacete espera firmar más de 11.000 contratos en verano. Los empleos crecerán un 35% en el territorio en la época estival en un año, especialmente en el sector servicios.
3: Y las tormentas de ayer tarde dejan 34,6 litros por metro cuadrado en casas del río Requena y dos incendios en Chelva y Alborache, ya estabilizados. Asimismo, los bomberos tuvieron que realizar servicios de retirada de ramas rotas por viento y un pino caído.
1: Información nacional.
2: Barrabés usó un elogio público de Sánchez a su empresa para presionar por los contratos bajo sospecha de Red.es. El empresario amigo de Begoña Gómez esgrimió ante el funcionario que valoraba su oferta la alabanza del presidente del gobierno.
3: Por otra parte, Zapatero empezó a preparar su defensa tras la detención de su amigo Julito. Va a ser inevitable. Hay que asumir que tenemos una temporada por delante ácida. Es lo que escribió la secretaria Gertrudis al expresidente.
1: Información internacional.
2: Estados Unidos anuncia la suspensión mutua de ataques con Irán y una reunión en Qatar. El portal estadounidense Axios informa de la posible pausa de los bombardeos dos días después de que ambos países se acusaran mutuamente de haber violado el acuerdo de alto el fuego.
3: Y finalizamos con el gobierno de Netanyahu, que aprueba el reconocimiento del genocidio armenio. La decisión podría tensar aún más las tirantes relaciones entre Israel y Turquía.
2: Hasta aquí la información. En RM Radio.
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0: A colación de lo que veníamos contando de Liv Tyler, que es la hija de el de Aerosmith, que ya me vendrá en algún momento, nos decían que si la canción esta de antes, que si era la banda sonora, y es que no. Estaba seguro que no, ¿ves? Esa es la de I Don't Wanna Miss a Thing, ahí sí. Crazy no. Crazy era la que te digo que el videoclip van los dos ahí con el coche aquel descapotable.
1: Pero bueno, también te digo que no es, pero podría haberlo sido, porque suena muy a Armageddon y todo, ¿no?
0: Luego lo mismo, ¿eh? ¿Sabes?
1: Todo muy así, muy...
0: Venga, pues nada, arrancando ahorita. Esto es Beauty and the Beat. Aparecían ahí así de esa manera Nicki Minaj y Justin Bieber con colaboraciones. Nosotros colaborando contigo para que consigas puntitos para el sorteo del pendrive. Venga, una pista más. Algo más sencillo, encontrar al personaje misterioso del día.
1: Pues mira, te vamos a decir ahora que es uno de los personajes más famosos de Nintendo.

0: Nada, el oyente y yo estamos de acuerdo ahora. Me lo pone así, me lo expresa así en un mensajito en el 655-120-120. Me pone básicamente, me da la razón.
1: Ay, así es cierto. ¿Estás en todo, Gali?
0: Estoy en todo. Venga, vamos a ver. Ya de fondo tenemos Catarina. Antes algún mensajito más.
1: Buenos días, Galeano. En el Rexen puede entrar y salir del evento. Más que nada por la hora de cenar.
0: Sí, sin problema. Esto no es como los festivales de por ahí.
1: También puedes cenar dentro.
0: Va a haber mucha oferta gastronómica también este año dentro, ¿eh? Más que estos años pasados, porque se espera más gente y se han metido más food trucks y más variedad. Este año también hay tema de pizzas, aparte de las burgers, estas de autor, burgers más normales, o tienes también comida más típica, bocadillos de jamón, yo qué sé, de todo. Hay un montón de oferta este año, ¿eh? No vas a tener ningún problema. De todas formas, por supuesto, podéis entrar y salir libremente cuando os dé la gana. Si tenéis la entrada ya, pues con esa, durante el viernes y el sábado es como todo... Luego allí también habrá entradas para los dos días. Habrá entrada de viernes, para los que solo pueden ir viernes, y la entrada del sábado, por supuesto. Hemos guardado para que haya taquilla. Lo que no sabemos es los que van a durar. Las entradas online están a punto de agotarse. Estamos a punto de rozar el sold out porque el nuevo sistema, el plan acústico, que hemos diseñado, solamente está enfocado a lo que es la zona de la pista de baile. Hay un número delimitado de personas que pueden acceder ahí, y contando las entradas que vamos a dejar en taquilla, este cupo está a punto de cumplirse. Así que nada, vuela si tenías pensado ir al REC, a no ser que quieras comprarlas en puerta, que serán obviamente siempre un poquito más caras. recfestival.es.

0: ¿Qué más nos cuentas?
1: Hola, Gali. Hola, Gali. ¿Y cómo está el tema de aparcamiento de caravanas para el REC?
2: No sé. ¿Cómo está el tema? ¿Tú que tienes una caravana, a qué se refiere?
1: Yo que sé que sí se puede aparcar. Hombre, yo creo que en la Roda no hay restricción, ¿no? Para...
2: Hombre, la Roda no es la playa de los escullos. Quédeme, yo mientras que imagino que no molestes. ¿Te aparcas ahí en medio del paseo? ¿De los tristes o algo de eso? Yo que sé, hay zonas como parkings así cercanos. Justo enfrente de la estación de autobuses, que está colindando con donde está el recinto de ferial, hay una zona súper amplia donde yo creo que puedes meter una caravana y ahí estás tranquilamente, ¿no?

0: No te preocupes, hombre. Tirarroda es un solar con cuatro casas. Y el rec estival al lado.
1: No, pero vamos a ver.
0: Y digo, es que yo diría que el rec es más grande que la Roda en extensión.
1: Vamos a ver, es una la avenida de La Mancha, que es donde... Ay, pues para aparcar una caravana, imagino que a lo mejor pues la limitación es como en todos lados. Creo que, según me dijo Sara, porque Sara es experta en caravaning, yo me he alquilado una este verano. Y ya me ha dado los consejos, me ha dicho que no puedo dormir por ahí con las ventanas abiertas y, o sea, con el S echado, ¿no? De...
0: Con el S echado.
1: ¿Cómo se llama?
0: Ahí está, que no puedes estar...
1: ¿El avance?
0: Claro.
1: Ese. O sea, que tú aparcas normal y cierras todo y allí no te pueden denunciar, a no ser que sean sitios específicamente...
0: No, no se puede.
1: Claro.
0: Es que yo no sé cómo está la vuelta en la Roda, la verdad, ¿eh?
1: ¿Alguien de la Roda tiene una caravana y nos puede quitar esta duda que nos ha surgido así? Venga, un último mensaje y cerramos Catarina.
0: Buenos días, ¿podéis poner que la vida tan dura? Dar de Bogotá, muchas gracias.
1: Por supuesto que sí. Buena selección la que has hecho para nuestro planeta Poppy. Hasta aquí, uno de los líderes del pop dance internacional, Martin Garrix.
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2: ¡Nos vamos a por tus peticiones! ¡Qué vida tan dura!
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2: Ellos son Arde

0: ¿Cómo están estos, ¿Cómo les ha cambiado la vida a Arde Bogotá? Arrasando a nivel mundial con su gira. Bueno, aquí una de sus peticiones. Hablando de La Roda, estaba hace poco con... tomándome un café allí en un conocido restaurante que hay en la entrada del pueblo, estos típicos. Y hablando así del tema este, así de la música y todo, y es que estos venían, cuando han venido allí, se han alojado en este restaurante. Y de hecho les hicieron una canción a ellos.
1: ¿Ah, sí?
0: Sí. La de Cowboys de la A3, la hicieron allí y se la dedicaron a ellos.
1: ¿Cómo allá?
0: Curioso, ¿eh? Ahora están como súper mega estratosféricos.
1: Mira, nos dicen por aquí, en los mensajitos, dice respecto a lo de las caravanas, hay una aplicación que se llama Parking Fortnite, donde la gente pone aparcamientos y comentarios sobre ellos. Seguramente salga algo en La Roda. Espero ayuda y ponte algo de Galván Real.
0: Efectivamente, esa es la que me han recomendado. ¿Me la recomendaste tú esa?
1: Sí.
0: ¿Esa fue la que instalé por ti?
1: No lo sé, creo que sí.
0: Ah, pues sí, mira, me he metido y mira, exactamente la explanada que he dicho yo está ahí. Mira, La Roda, 14, Avenida Reina Sofía. Está fantástico para eso. Dice amplio aparcamiento tanto en la zona de la calle como en la explanada. Pero bien, pero nivelado. Bien nivelado. Pero sin sombra. Precaución en época de lluvia, ya que se forman grandes charcos y mucho barro. No va a llover, no os preocupéis. Eso sí, llevaos un abanico. ¿Qué más?
1: Buenos días. Madre mía, Galeano. Pero si al final del paseo donde acaba el rec, fíjate, si hay campo hasta la vía y la carretera para meter caravanas. Y ahí sé que no te va a decir nadie nada. Pon Isla Viva de Juan Magán y gente de zona. José, de La Roda.
0: También. Venga, Salita, por favor, una pista más, que estamos entrando en la recta final del lunes, último lunes del mes de junio aquí en Ay Señor.
1: Pues mira, te podemos decir que también aparecen carreras de karts, en partidos de tenis, en juegos de golf.
0: ¿Le puedes dejar de dar golpes al micrófono?
1: Ay, déjame vivir.
0: Cuando hay golpes, es Sara pegándole puñetazos, no sé por qué, al micrófono. Fuera de eso, también nos puede contar qué es lo que pasa around the world.
1: Pues que estamos en pleno mundial. Sí, que está esto totalmente on fire con los resultados de los partidos y los próximos partidos que tenemos. Déjame que arranque por un feliz lunes, un buenos días, San Pablo. Como destacados, desde primera horita. Y orgullo, porque estamos en el mes del orgullo. También, pues se nos cuela el último partido de España. Se nos cuela, bueno, más bien se nos cuela el último equipo con el que España tuvo el último partido. Uruguay sigue estando en tendencias. Y otros equipos como, por ejemplo, Sudáfrica, Argentina, Portugal, Colombia o Jordania, entre otros. Por cierto, que se habla mucho de Eustaquio. Y es que Eustaquio ha metido a Canadá en octavos. Y los canadienses han llegado a esta ronda por primera vez en la historia y la gente está flipando totalmente con ese jugador, con Eustaquio. Por cierto, que Austria también lo tenemos dentro de tendencias, que si te lo preguntas, es el próximo rival de España. ¿Cuándo? Pues será el jueves, el próximo jueves. Aún así, déjame que empecemos por el principio en cuanto a esto del Mundial y déjame que antes te diga por qué hay tanto sobre Facundo Bernal esta mañana en tendencias. Y es que el Betis parece que está muy cerca de cerrar el fichaje de Facundo Bernal. El centrocampista uruguayo, con pasaporte italiano, tiene 22 años, milita en el Fluminense de Río de Janeiro y la gente está totalmente in love con este jugador. In love no en el deporte de Astro Rey este, en el fútbol, vamos, pero sí que la F1, la Fórmula 1, tenemos a Antonelli, Verstappen y Russell. Russell ha destronado a Antonelli con permiso de Verstappen y es que ha ganado en Austria y desafía al líder Antonelli, pero Verstappen, pues que está con Russell, ha logrado una segunda victoria de la temporada dentro de este GP, dentro de este Gran Premio. Es la octava cita del calendario, el campeonato, el Gran Premio de Austria. Y ahora sí que, si tenemos que echar una marchita atrás y volver a esto del Mundial, te vamos a contar cosas, cosas importantes. Ayer también, por supuesto, tuvimos jornada y jornada todos los días. Quedó 0-0, Portugal-Colombia, uno de los partidos que más se miraba de cerca. 3 le metió el Congo a Uzbekistán y 1 perdió 1 Jordania, 3 Argentina, perdió contra Argentina. ¿Qué tenemos también para hoy? Bueno, 0 Sudáfrica y 1 Canadá. ¿Qué tenemos también para hoy? Pues para hoy hay dos partidos importantes. Hay uno que es Brasil-Japón y otro que es Alemania-Paraguay. El de Brasil-Japón lo puedes ver a partir de las 7 de la tarde y a las 10 y media tendremos en Alemania-Paraguay. Como te digo, si quieres ver a España, España lo tienes el próximo jueves. Será entonces cuando podremos ver ese partido que va a enfrentar a España contra Austria. ¿Que cuándo? Pues a las 9 de la noche. Y dándole vueltecillas ahí por redes, pues he visto algo así curioso dentro del Mundial. Y es que, pues sabes que hay muchísimas predicciones, ¿no? Y la predicción de no sé quién, pues un perro que dice no sé cuántos, un mono que dice no sé, por cierto, desde el Pulpo Paul, imagínate ya, con aquella época, pues han pasado muchísimas cosas. Ha pasado tanto, pues como que antes incluso de que fuera el Mundial, pues se pronosticaba el partido de Brasil-Japón. Y fíjate, qué casualidad, pues que Brasil-Japón se va a jugar. A ver si ese pronóstico es o no es preciso.

0: Una versioncita más que llega con Crazy Visa, Based on the Run, y esto llamado Power.
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1: Nadie se muere de amor. Es lo que nos canta Marlena, otra de las novedades que tenemos para ti. Listas y girando en Ay, Señor.

Ahí teníamos a Marlena cantándonos esta novedad llamada Nadie se muere de amor. Y por aquí tenemos los últimos mensajitos de la mañana que van llegando ya en la recta final, asegurando que a quien buscamos es a la princesa Peach. También dicen por aquí a la gobernante del reino champiñón.

0: de otra edad de las pistas. Vamos a decirte ahora que vive en un reino donde todos los champiñones tienen mucho que decir.
1: Enseguida el resultado, ya girando Coming to My Life.

0: Recordando ese mítico Coming to My Life Gala.
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1: Llega ahora Algo Bonito.
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Sonidos flamenquillos con Nino Vargas en este remix para Algo Bonito. Podemos decirlo completamente, nos vamos a los reinos del emperador Tiesto. Es uno de los líderes mundiales en cuanto a música electrónica y actualmente en un giro en su evolución musical, fíjate tú que vuelve a sus inicios, a sus raíces. Nos ofrece ya algunas producciones que dejan entrever ese sonido melódico que es peculiar de Tiesto. Esto se llama Don't Lose Your Head.

0: Bueno, mensajes últimos de que llegan en esta edición de lunes de este 29 de junio. Aquí, a este ¡ay, señor! 655-120-120.
1: Gracias por vuestra compañía, chicos. Hoy la necesitaba más que nunca, ya que perdí a mi mascota anoche. Gracias de corazón.
0: Lo sentimos muchísimo. Al final las mascotas son uno más de la familia, lo decimos siempre. Es una triste noticia hasta que nos cuentas. Venga, pues por lo menos nos alegra. Sí, esta ha sido buena compañía esta mañana. La tuya para nosotros siempre lo es. Que lo sepas. Agradecidos de que nos sintonices, de que nos escuches. Agradecidos por tu fidelidad con RM Radio. Ahora, llegando hasta las 12, venga, hasta el amanecer. Álvaro de Luna.

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1: Bueno, pues entramos en los últimos compases de este programa y lo haremos dando respuestas a quién es el personaje misterioso de hoy y por qué.
2: Pues lleva más de 40 años formando parte de una de las sagas de videojuegos más exitosas de la historia. El personaje misterioso debutó en Super Mario Bros. Allá por 1985. Aunque durante años fue conocida por necesitar ser rescatada, pues luego al final se tornó como una heroína valiente, participando además como protagonista en numerosos juegos de la misma saga. Hoy uno de los iconos de Nintendo, junto a Bowser, por ejemplo, Luigi o Mario. La

0: Esta es de Lady Gaga. Es un éxito llamado Runaway. Otro de ellos es con el que te decimos adiós. Adiós, Sara Moreno. Hasta mañana, compañera.
1: Adiós, Javier Galiano. Chao, RM.
0: Te dejamos con Another, con 54 Ultra. Talk to you. Y te dejamos, por supuesto, con MJ de la llave. Llega el punto y aparte para seguir escuchando los éxitos del momento aquí en esta, la radio que te escucha. Recibe también un saludo, por supuesto, de quien te habló, Javier.

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4: Pues sí, es nuestro momento. Tenemos las 12 y 7 minutos de la mañana. Estamos a lunes 29 de junio 2026. Como siempre, tenemos que despedir a Sara y a Gali. Ya sabes que hasta las 2. Me toca a mí, te acompaño en este último sprint de la mañana. Venga, el lunes que ya está chupado, ¿eh? Parece que las temperaturas han bajado un poquito, pero no te vengas arriba porque esto va a volver, evidentemente. El calor va a volver, ¿por qué? Pues porque estamos en junio, a las puertas ya del mes de julio. ¿Qué pretendemos? ¿Qué pretendemos? Lo que no puede ser normal es que luego en diciembre haga 35 grados. Eso es lo que no puede ser normal, pero ahora es lo que toca. Así que venga, habrá que llevarlo de la mejor manera posible, como siempre, con música de la buena y con una de esas novedades que tienes que conocer.

0: Exactamente ni saber de quién se trata, ni que yo te lo diga, porque con el tono de voz, el ritmo y simplemente la melodía ya sabes que se trata de Becky G. Se convierte en la patrona para anunciar su nuevo disco, Baraja Bendita. Además es el quinto álbum de estudio del artista que verá la luz el 14 de agosto. Esto es un adelanto.
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0: Momento de recordarte que el 655-120-120 está operativo. Cuéntame qué tal ha ido el fin de semana y sobre todo, cuéntame cómo llevas el lunes.

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1: Después de Jason Derulo con The Other Side, llegan los hermanos Quijano con ¿Sabes qué te digo? Y después nos toca dar un saltito en el tiempo que nos va a llevar hasta 1991.

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1: Venga, va, que nos tenemos que ir. Espera, que tú no eres. Ahora, nos tenemos que ir hasta 1991. Parece que fue ayer. Cuando las historias de las canciones te emocionaban y hacían que te saltasen las lagrimillas. Año 1991 y Mecano seguía demostrando que el pop también podía convertirse en auténtica poesía. Naturaleza Muerta es una de esas canciones que invitan a escuchar con calma. Ahora la pongo desde el principio, no te preocupes. A dejarse llevar por la voz de Ana Torroja y por una letra llena de imágenes y sensibilidad. Una composición de José María Cano que muestra la faceta más intimista del grupo y que, con el paso de los años, se ha convertido en una de las favoritas de muchos seguidores de Mecano. Es un poquito triste, ¿eh? Pero es súper bonita, como te digo, cuando las canciones contaban historias y conseguían así convertirse en un recuerdo maravilloso. Hoy lo recordamos aquí para ti. Naturaleza Muerta, año 1991. Mecano en RM Radio.

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Ay, ¿un break? Punto y aparte. Atención a esto, que teníamos un montón de ganas de poder presentártelo y ya está aquí. Hace un par de semanas te presentábamos el último tema para Muse y yo te dije, ¡oh, están a puntito de sacar nuevo disco! Pues ya está aquí. Lo sacaron el viernes. Ahí están. El décimo álbum de estudio de Go Signal, es como se llama, un trabajo de 10 canciones que recorre paisajes sonoros muy, pero que muy distintos. Además hablan mucho también de la comunicación extraterrestre, ¿eh? La ansiedad tecnológica, la búsqueda humana del significado de un mundo descontento. Además, aquí no están solos. No te vas a creer con quién cantan esta canción. Espérate, a ver si empieza. Bueno, te voy a decir porque no la vas a conocer de todas maneras. Se llama Hash y cuenta con la colaboración nada más y nada menos que de Ellie Goulding. Es novedad esta semana en RM Radio.

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dicen, no sé yo, no sé yo. Puedes decírmelo tú, ¿cuál es la canción de este verano? Yo todavía no tengo una así definida que me haga recordar este verano 2026 con una canción en concreto, ¿eh? Me tengo que ir hasta el 655-120-120. Buenos días, MJ, hola. Ponles aquí a Rafa, que se ha dejado el alcalde de trabajar en Alcocebrería, Germán, una canción de Los Mojinos Escocíos. Un saludo.

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1: Y nos tenemos que ir a por otra de esas novedades que tienes que conocer en este lunes. Haciendo amigos. Así es como se llama. Y es que tras la publicación de los sencillos Nunca te he olvidado y Tu mirada, que por supuesto te los hemos presentado aquí, Camela sorprende dando un nuevo paso en su trayectoria con esto, Haciendo amigos. ¿Y por qué te digo esto? Bueno, espera, espera. Este tema no es solo el último avance de su próximo álbum Titánicos, que verá la luz en noviembre. Todavía no sé el día, pero sé que es en noviembre, ya te contaré. Sino que tiene todos los ingredientes para convertirse en la banda sonora definitiva de este verano. ¿Y por qué? Pues porque tiene un estilo totalmente inconfundible que los caracteriza, y la canción ha sido elegida como tema principal de Haciendo Amigos, la película, confirmando una vez más la capacidad del dúo para conectar con el gran público. La peli, por si te interesa, es de Santiago Segura, ¿eh? Y la ha dirigido David Márquez, si no me equivoco.

0: de abrir nueva hora, es la segunda en este lunes 29 de junio. Además tengo cosas que contarte. Ahora en un ratillo te voy poniendo al día de las novedades que tenemos ya preparadas para este verano. Porque oye, que estamos a 29 de junio, que julio está a la vuelta de la esquina. Lo dicho, tenemos que comenzar segunda horita en este lunes, en este 29 de junio maravilloso. Espero que te encuentres más que bien. Yo soy MJ de la Llave y sabes que te acompaño aquí en Punto y Aparte en RM Radio. ¡Hasta las 2! Eso de momento, de momento. Hasta ahí puedo leer. No, va, ahora te cuento. Espera, ahora te cuento.
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0: meses, David de María nos sorprendía con esta colaboración con su amiguísima y exnovia, también te lo digo, Chenoa. Mucho se habló después de esa colaboración, que si habían vuelto, que si romance, que si bla bla bla bla bla bla. Pero ¿por qué inventamos tanto, señor? ¿Por qué inventamos tanto? Yo no lo entiendo, ¿eh?
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0: Que nos gusta un cotilleo. Que nos gusta un cotilleo más que el chocolate, Pero lo que yo no entiendo es por qué un hombre y una mujer no pueden ser amigos. ¿Por qué todo el mundo te ve con alguien, con un chico concretamente, y ya, ala, mira, se han liado? ¿Pero por qué? ¿Por qué somos así? A ver, a veces ocurre, ¿eh? También he de decirlo, ¿eh? Que todos lo sabemos. De vez en cuando también pasan esas cosas. Pero porque tengas un amigo, y si eres una chica y tengas un amigo, no quiere decir nada.

0: que a veces no nos damos cuenta, pero la vida es un festival. Siempre nos centramos en las cosas malas que nos pasan, pero nunca nos acordamos de las buenas. ¿Qué? Es igual que cuando estás con una persona, ya sea amigo, familia, pareja, me da igual, me da igual. Y solamente ves lo malo que te hace, pero nunca vemos lo bueno. Madre mía, cómo vengo yo hoy de reivindicativa, Será la luna llena que hay esta noche, que además entra Mercurio retrógrado, que lo sepas. Así estoy yo, con el hacha de guerra levantada. No, en serio, nos tenemos que fijar en las cosas buenas que tenemos a nuestro alrededor. Y sí, la vida es un festival. Lo que pasa es que a veces pues no todo es de color de rosa. Pero hay que ver también las cosas buenas, no solo las malas. Ya verás cómo todo va mucho, mucho, mucho mejor cuando vemos las pequeñas cosas buenas que tenemos cada día alrededor.
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0: Y antes de irnos a por Black Panda con Mercurio, llega Charlotte Cardin con The White Guitar, una canción que a mí particularmente

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Estamos escuchando el sonido de Mark Philip con ese Wayward Younger. Y así poquito a poquito vamos avanzando en la mañana. Tenemos la 1:28 minutos de este lunes, familia. 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
1: Y vamos a hacer un respiro, sí, porque te tengo que contar qué cosas ocurrieron tal día como hoy, 29 de junio. El calendario musical nos deja una fecha marcada por grandes voces y discos que hicieron historia. Un día como hoy, de 1943, nacía Little Eva, la cantante que alcanzó la fama con The Locomotion, uno de los grandes éxitos del pop de los años 60, con un montón de versiones después, ¿eh? También celebra cumpleaños Colin Hine, nacido en 1953, es la voz de Metal Gore. Concretamente esta. Y autor de clasicazos como este Town Under inolvidable o ese Who Can I Be Now. Entre los lanzamientos históricos de un 29 de junio nos vamos a ir a 1987. Llegaba Whitney Houston y publicaba ese I Won't Dance With Somebody, la canción que se convirtió en un exitazo mundial y es todavía hoy uno de los himnos imprescindibles del pop de los años 80. Y también un 29 de junio del año 2007 nos dejaba Hai Zaret, autor de la letra de Ancient Melody, una de las baladas más versionadas y emocionantes de todos los tiempos. Un 29 de junio que nos recuerda que las grandes canciones nunca entienden de calendarios. Algunas nacieron hace décadas y sin embargo siguen encontrando un huequecito cada día en nuestra memoria y por supuesto aquí en RM Radio.

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0: montón de gente por aquí en este remix de Una Mala, El Complejo RD, María La Muela, The Mike, Chimbala, Liro Sanpiti, y alguno que otro más que me dejo por ahí seguro, ¿eh?
1: Soy como ninguno de esos tipejos.
0: De todas maneras, si te das cuenta que solo te llama a los 15 cuando tú cobras, pues oye, si te dejas, más culpa tienes tú, ¿eh?

0: una mala remix. ¿Ja?
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2: Decía ya hace un ratito que tenía que contarte cosas. Bueno, pues he de decirte que hoy y mañana son los últimos programas de la temporada. Me vas a tener por aquí, ¿eh? Me vas a tener por aquí. Pero hoy y mañana son los últimos programas de Punto y Aparte de la temporada, que lo sepas, ¿eh? Luego no dirás que no te aviso, así que venga, aprovecha 655-120-120, que luego igual no puedes, ¿eh? Ahí te lo dejo.

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1: Y nos vamos a poner románticos, románticas cuando alcanzamos la 1:53 porque esto es novedad esta semana aquí en RM Radio y en todos sitios, ¿eh? Es lo último para Benson Boone. The Time of My Life, así es como se llama.

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1: Pues ahora sí que sí, no nos queda tiempo para más, me tengo que ir despidiendo, pero como siempre, ya sabes que la programación aquí en RM Radio continúa, ¿eh? Así que te animo a que continúes con nosotros durante todo el día. Yo vuelvo mañana puntual a eso de las 12, hasta entonces ya sabes, a disfrutar un montón lo que queda de lunes, sonríe que es gratis y sobre todo, que la RM te acompañe. Beso fuerte de MJ de la llave, te dejo con Juan Magán junto a Javi y Mula. Mañana más y mejor.

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1: Vaya, se ha ido a la mierda. El mundo entero se ha echado a perder.

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¡Pero que estamos a rular y empezó el verano! ¡Fuego!

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Un aplauso a todos aquellos que no aguantamos 10 minutos corriendo, pero sí 3 horas bailando. 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

los martes pesan más, pero hoy es lunes y por lo tanto vamos más ligeros. Hoy el aire trae algo distinto, algo que solo captan los que saben escuchar entre los silencios de la semana. Comienza la semana y comienza el sonido H. Bienvenidos, bienvenidas.

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una de mis producciones favoritas de los últimos tiempos que hicimos para la Luna. Y vale, la Luna que orbita alrededor de la Tierra y la Luna que orbita por Lezuza. Si has estado, ya lo sabes.

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0: Tenemos un inciso dentro de ese más de 80% de música remezclada propia de la casa para los mejores artistas internacionales. San Pacho está ready para sonar como penúltimo de hoy con Oye.
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Patches aún se despide, pero la música no. Lo que escuchas, producción propia, hecha para vivirla en directo y aquí en este programa. Nos vemos, oímos en la siguiente.

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¿Qué tal? ¿Cómo estás? Bienvenido, bienvenida con Olivia Dean. Arrancamos este último lunes de este mes de junio. Qué rápido se pasa la cosa, ¿eh? Ya verás qué rápido se nos pasa el verano. Intenta aprovecharlo al máximo. Así abrimos esta nueva hora de éxitos. Mi nombre es Raúl Fernández y estoy encantadísimo, como siempre, de acompañarte con la mejor música aquí en la radio número uno del dial. Lo hacemos con Olivia Dean y también con artistas número uno como Lola Índigo, que ya suena con tus iniciales.

Si te acabas de conectar, aunque sea por casualidad, que todo puede ser porque quizás no estás en tu sitio habitual, estás de vacaciones y te has enchufado por casualidad a la radio, quédate un ratito porque te lo vas a pasar muy bien. Esto es Oh My Hits, yo soy Raúl Fernández. En nada, bailamos con Abraham Mateo, antes lo hacemos con Demi Lovato. Work.

uno de los temazos que hemos bailado en estos últimos minutos aquí en Oh My Hits, el temazo de Abraham Mateo con ese Bailala sonando aquí en tu radio favorita. Espero que lo lleves lo mejor posible en este inicio de verano que tiene pinta de ser el más caluroso de la historia, al menos bajo mi punto de vista, ya te digo que lo está siendo en mi vida. Suena Ina con Rehab en este I'll Be Waiting.

Ahí tenías a la bichota que lo pasó muy mal en el inicio de su carrera, así lo cuenta en su documental, pero ha sabido abrirse hueco en un mundo dominado por hombres, el de la música urbana, y últimamente es cierto que el tema que lanza es un temazo auténtico, como en su último disco, Tropicojeta, dentro de él, este Latina Forever, Karol G.

Fiesta en el centro, también el exitazo de Karol G que sonaba con su Latina Forever, la artista que estará el próximo año en nuestro país, en Madrid, en Barcelona y en Sevilla, con su nueva gira y que ha amenazado además con lanzar algún temazo en este verano, o al menos en los próximos meses.

Con temas como este nos suben las pulsaciones. Tengo yo aquí el reloj avisando de que me va a dar un tabardillo. Llega la música de Asnico con ese Trinkets y en nada bailamos con el grupo Noted.

Ese rollazo de Noted, la formación de música electrónica que tanto nos mola. Llega por aquí Ed Sheeran en 0, y antes vamos a bailar con el sevillano Mayo. Todos tus éxitos favoritos te acompañan en este lunes 29 de junio aquí en tu radio.

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¿Qué tal? ¿Cómo estás? Bienvenido, bienvenida. Aquí abrimos una nueva hora de éxitos. Esto es Oh My Hits, como siempre en tu radio favorita, acompañándote con la mejor música de la radio. Los éxitos número uno testados, ¿eh? Y además elegidos uno a uno a mano. Que aquí no tenemos ninguna inteligencia artificial, ¿eh?, que esté aquí eligiendo los temas, sino que es un servidor el que te va poniendo, pues, la música que más se le antoja. Y lo último que se me ha antojado es ese imposter de Louis Tomlinson y ahora la música de un noruego que está llamando mucho la atención. Escucha.

el sevillano Mayo con ese Tócame. Y nada, la música de Emilia, también de Dillo, de Demi Lovato, Luis Fonsi. Y además, todo un temazo de Bob Sinclair que vamos a recuperar aquí en Oh My Hits. Los mejores éxitos de este verano suenan siempre en tu radio favorita cada día de lunes a viernes. Esto es Oh My Hits, el lugar donde suenan todas tus favoritas.

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0: que se note que el verano ha llegado, que las temperaturas acompañan. Ahí suena ese World Hold On, es el temazo de Bob Sinclair, que a mí me ha acompañado en algún que otro verano, ¿eh?
1: Oh my shit.
0: Llega más música, ahora con Dillo y este End of Beginning.

La música de Dillo, uno de los actores de Stranger Things, que sí, sigue su carrera como actor, pero también tiene desde algunos años un proyecto paralelo en el mundo de la música en el que se llama Dillo. Con este End of Beginning se ha convertido en uno de los virales de este año 2026, tanto como Bad Gyal, a la que en los últimos días la hemos visto con un misterioso novio dándose besos en un montón de sitios. Baby girl.

0: Me ha sorprendido muchísimo Petaceta con algo que tiene un sonido muy distinto a todo lo que hemos escuchado en la artista. Ese Bye Bye, un tema que me tiene completamente enganchado. Suena por aquí la reina de este verano, es Shakira, con su éxito de hace algunos años, con Nicky Jam, en este Perro Fiel, sonando aquí en Oh My Hits.
1: Aquí.

Los éxitos del presente y también los éxitos del futuro. Ojito, porque esto va a ser uno de los temas más sonados en este verano. Ya lo está siendo, ¿eh? En cierto modo, te presento a una nueva artista a la que deberías tener muy en cuenta. Se llama Elena Rose. Suena ahora Gracie. En nada, Juan Magán, Dimitri Vegas, DJ Snake y muchos más éxitos siempre en tu radio.

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Pocos temas tan veraniegos como ese Loco Contigo, que a mí me recuerda a algún que otro verano pasado. Suena por aquí la bichota, Karol G, con este Que Chimba de Vida. Y nada, te juro que abrimos una nueva hora de éxitos plagada de temazos, que te lo vas a pasar muy bien aquí en Oh My Hits, así que no te vayas. Suena antes la bichota, Karol G, en tu radio.

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Es increíble el momentazo que están viviendo estas dos artistas ahora mismo. La brasileña Anitta está en su prime con su nuevo disco y con esta nueva colaboración que comparte precisamente con la colombiana Shakira, que también está en un grandísimo momento con su nueva gira, siendo todo un éxito ya en todo el planeta, que vendrá a nuestro país entre septiembre y octubre. Y además está lanzando temas como este Choca Choca o también Die Die, que se están convirtiendo en verdaderos éxitos. Y me suena que algo está preparando la colombiana Shakira. Abrimos una nueva hora de éxitos con temas como este.

Hay una noticia que he leído en las últimas semanas que en Palermo, en Italia, en Sicilia, un artista italiano ha pintado toda una fachada de un edificio, y tampoco es pequeño el edificio, con una versión de Rosalía como Santa Rosalía, que es patrona de la ciudad, y ahí podemos ver a la artista catalana casi convertida en una imagen religiosa de lo más convincente. Esto te lo ven en el siglo XXII y se lo creen completamente si no saben quién es Rosalía. Llegan muchos más éxitos en nada con Marc Lucas, también Ozuna. Antes suena esto.

La música de Ozuna y los números uno que se van a pasar por la radio en un ratito. Tenemos la música de DJ Khaled, de Mau Enrique o de Quevedo con uno de sus hits. Antes, toca recordar todo un temazo de una formación que a mí me flipa. Tema que sacan, tema que me mola. Son Cheat Codes y suenan con este Hit Up y en Oh My Hits.

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Dicen que se ha quedado tan enamorada de la música electrónica del rollo EDM con este temazo junto a David Guetta que quiere hacer muchos más proyectos como este Save Me Tonight. Ella es

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Este verano la mejor música, el mejor buen rollo lo ponemos nosotros. Esto es So My Hits, como siempre en la radio número uno, sonando artistas como J Balvin, como Maluma, también la música de Jennifer López con David Guetta, con toques mucho más electrónicos. Ese Save Me Tonight, y tocando un poquito de música electrónica, llega uno de mis artistas favoritos. Te hablo de John Summit, dentro de su último disco con este Shadows.

0: ya que estoy pinchando aquí música, pues alguna tiene que ser mi muy favorita, y esta era una de esas canciones que me enamoran, el tema de John Summit, al que te recomiendo mucho, desde All My Hits, si puedes, échale un vistazo a su último disco. Con esto casi casi nos marchamos en esta edición de lunes, eso sí, antes, la última y nos vamos.
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0: Y lo hacemos bailando con Rita ahora. Con esto te deseo que tengas un grandísimo lunes. Sé feliz, que la música te acompañe.

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3: Vamos, listo. 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